0: Qué historia más bonita, ¿eh? Qué historia más hermosa la que tiene Juanes en esta canción para tu amor. Un tema que tú y yo cantamos a todo pulmón. Una historia que dedicamos. Una melodía, un sonido realmente que llega al corazón y que es banda sonora de ese naciente amor, ¿eh? Reciente amor.
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0: ¿Que cómo la estamos pasando esta noche? Pues la estamos pasando Radio Tiempo. En esta edición de Tiempo de Luna, miércoles, ya por la noche. ¿Cuántos días de este mes de mayo? 27 días. Ya en esta recta final del quinto mes del año, que hemos dedicado también a nuestras madres, a nuestras amorosas madres, Radio Tiempo.
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0: Así vamos, en este mes de mayo, con todas ellas, amorosas, resilientes, valientes, inspiran nuestras madres Radio Tiempo. Vea, estamos aquí a cuenta regresiva de lo que va a ser la próxima Copa del Mundo, Estados Unidos, México y Canadá, una cita del fútbol. Tenemos la representación de Colombia, ya oficialmente Colombia ha entregado los 26 jugadores que nos van a estar representando. El equipo cafetero está preparado. Hay una publicación por aquí que me encontré muy, muy especial, muy bonita, y es de parte de Luis Fernando Díaz Marulanda, Luchito Díaz, Luis Díaz y la Copa del Mundo. Dice textualmente: cumplo uno de los sueños más grandes de mi vida. El extremo de la Selección Colombia, Luis Díaz, expresó su felicidad por su inclusión en la lista final de 26 jugadores del equipo cafetero para la Copa del Mundo 2026. En una emotiva publicación en sus redes sociales, el jugador de Bayern Múnich manifestó que ir a esta cita mundialista era un sueño cumplido. El agradecimiento primero siempre es para Dios. Ese niño que un día soñaba en el patio de su casa, hoy ve cumplido uno de los sueños más grandes de su vida. Ir a la Copa del Mundo, escribió al final el guajiro. Merecido lo tiene. Es un gran ser humano, más que deportista también. Igual, es un gran jugador, un gran ser humano, y muy merecido se lo tiene también por el talento que Dios le ha regalado y por todos los méritos que ha hecho Luchito Díaz. Y le hacemos mucha fuerza a él y a todos los jóvenes, todos los jugadores de la Selección Colombia que nos estarán representando en esta Copa del Mundo 2026. Arriba, ¿eh? Aquí tenemos la camiseta tatuada desde Sincelejo en Radio Tiempo. Ahí le hacemos mucha fuerza a nuestra selección.
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0: Se llama Color Esperanza. Qué buena canción, con el argentino Diego Torres. Color Esperanza. Esperanza, el último que se pierde. Siempre va a ser así. Aquí estamos disfrutando de esta noche 7:25 en tiempo de luna de tu radio tiempo. Por aquí estaba buscando una recarga. Estaba pidiendo por ahí los oyentes recarga. Entonces vamos a tener recarga a esta hora de la noche. ¿Les parece? Una recarga para usted que va camino a casa a esta hora. Los que ya se encuentran en el lugar descansando. Hay algunos pues por ahí, supongo que también están trabajando, que nos sintonizan en su lugar de trabajo. Un abracito para todos los restaurantes de la ciudad. Venta de comidas rápidas, restaurantes en general. Y usted que está en su negocio también a esta hora. Usted que va en su auto escuchando Radio Tiempo. Aquí les tengo una recarga. Atención con esta recarga, está muy bacana. Recarga a esta hora. Dios puede cambiar tu historia. Es el título de esta recarga. Dios puede cambiar tu historia. Claro, ¿lo crees? Yo lo creo siempre. Todo el tiempo. Todo el tiempo. Dios puede cambiar tu historia. No importa cómo se vea tu presente ni cuánto tiempo lleves esperando algo diferente. Dios tiene el poder de transformar cualquier historia. Lo que hay parece imposible, pero hoy Él lo puede cambiar. Él decide abrir el camino correcto. Nunca pienses que todo está perdido o que ya es demasiado tarde para ti. Dios sigue haciendo milagros en silencio, levantando corazones cansados y trayendo nuevas oportunidades a quienes continúan creyendo. Tu historia todavía tiene capítulos hermosos por vivir, por escribir, y Él lo está haciendo por ti. Así que recuerda, recarga esta noche. Dios puede cambiar tu historia. Ánimo, fe, adelante, lucha la vida. El que no lucha, no vence. Ahí está una buena recarga para seguir disfrutando de esta muy bonita noche, escuchando Tiempo de Luna con Radio Tiempo. Radio Tiempo. Esta me gusta mucho, la de Alberto Plaza, Milagro de Abril. ¿Cuántos a esta hora cantando a todo pulmón este éxito? Sí, solamente por cuenta de Radio Tiempo, la emisora que te consiente y te enamora todo el tiempo.
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0: El Arroyito se llama esta canción. Es un tema que escribió un compositor colombiano que se llama Wilfran Castillo. Le hace música a muchos artistas, no solamente de un solo género, de varios géneros. Y a Fonseca, por ejemplo, le entregó esta canción y es todo un éxito. Tú y yo la cantamos a todo pulmón a esta hora de la noche en Radio Tiempo, en Tiempo de Luna. El Arroyito, Fonseca, levánteme la mano por ahí los que estén conectados, los que estén enamorados, levánteme la mano. Ah, ok, la señorita Beri está enamorada. El Arroyito. Qué buen tema esta hora, ¿eh? Lo disfrutas al máximo escuchando Radio Tiempo.
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0: Oiga, por aquí me encontré un datito para las mujeres en embarazo. Mujeres que beben agua de coco, es como dice la canción, agüita de coco para calmar las... Bueno, las mujeres que están en estado de embarazo, que beben agua de coco, pueden tener bebés más tranquilos y pacíficos según un estudio. El cuento es el siguiente, el rollo es el siguiente. Un estudio observacional publicado recientemente en la revista Nutrient de Francia analizó la relación entre hidratación materna y marcadores de estrés durante el embarazo. Los investigadores señalaron que una adecuada hidratación puede contribuir a una mejor regulación del cortisol, que a propósito es la hormona que puede atravesar la placenta e influir en el entorno fetal. En este contexto, algunas gestantes, algunas mujeres embarazadas que consumieron bebidas naturalmente ricas en electrolitos, como el agua de coco, que es fuente de potasio y magnesio, estas mujeres mostraron niveles de cortisol más equilibrados durante el segundo y tercer trimestre. Los autores destacan que mantener estable la respuesta al estrés materno podría favorecer un desarrollo neurológico fetal más regulado. Así que ya lo saben, las mujeres que están en embarazo, tienen ahí la pancita inflada, llena de mucho amor, beban agüita de coco. Durante el embarazo puede tener bebés, pueden dar bebés más tranquilos y pacíficos según este estudio que le comparto a esta hora, en esta noche de Tiempo de Luna. Oiga, saludos para María María, está ahí conectada con Radio Tiempo. Saludos María, ahí está, saludito María. Saludos para María María. 7:37, que cómo la estamos pasando de bueno, escuchando Radio Tiempo todo el tiempo.
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0: De las primeras canciones que escuchamos por acá en nuestro país de Jesse y Joy, Corre, y esta noche la tienes aquí en tu Tiempo de Luna.
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0: Curiosidades del amor. Estudios en psicología de las relaciones y neurociencia del apego muestran que estar con una persona paciente y constante, especialmente en momentos de estrés, puede ayudar a regular el sistema nervioso. Vea, por favor, qué buen dato. Curiosidades del amor. Esa presencia estable reduce la activación del cuerpo y favorece la disminución del cortisol, permitiendo pasar de un estado de tensión a uno más equilibrado, tranquilo.

pasivo. La conciencia emocional también fortalece la seguridad en la relación. Con el tiempo, el cerebro asocia esa calma con confianza y estabilidad. Ahí está la curiosidad o las curiosidades del amor. Enamorarte de alguien que tiene paciencia contigo en tus momentos más difíciles puede ser una de las experiencias más sanadoras. Además, este tipo de vínculo facilita la recuperación emocional porque no hay presión ni juicio, sino espacio para procesar y adaptarse. Además, para llevar una relación en paz, tranquila. Buen dato para que tengas en cuenta, para que vayas ahí como no escogiendo, pero sí tal vez una selección natural. Enamorarse de alguien que tiene paciencia contigo en tus momentos más difíciles puede ser una experiencia más sanadora. Aplica para ambos, ¿verdad? Para ambos. 7:49. Curiosidades del amor. A esta hora en tiempo de luna.

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6: Hay una palabra en el libro de Juan capítulo 7 verso 29 que enseña: pero yo le conozco porque de él procedo y él me envió. Este pasaje de Juan destaca la autoridad divina y la conexión íntima de Jesús con el Padre, afirmando que su misión no es propia, sino enviada por Dios. Jesús invita a la confianza en su origen celestial frente a la duda humana, basando su conocimiento en la relación directa que tenía con el Padre. Por el contrario, los líderes religiosos, aunque eran muy estrictos en el cumplimiento de la ley, carecían de una relación personal con el Padre. La gente suele creer que tener conocimiento acerca de Dios es lo mismo que tener una relación íntima con Dios. Conocer a Dios y cultivar una relación íntima con Él es un viaje diario que transforma la vida a través de la oración sincera, la lectura de su palabra y la obediencia, convirtiendo la religión en una amistad personal con el Creador. La intimidad con Dios es el anhelo del corazón que trae paz y propósito. A menudo intentamos definir a Dios o a Jesús por lo que escuchamos o creemos entender con nuestra lógica humana, como la gente que decía conocer el origen de Jesús en el versículo 27. Sin embargo, Jesús aclara que solo se puede conocer al Padre a través de la relación, pues Él procede de Él. Una relación íntima con Dios es un anhelo del corazón de todo creyente y la fuente de profunda paz, gozo y propósito. Se construye a través de una conexión personal y continua con nuestro Creador y Salvador. Aquí te comparto algunos aspectos claves para cultivar y profundizar una relación íntima. Número 1. Comunicación constante a través de la oración. La oración es mucho más que pedirle cosas a Dios. Es conversar con Él como lo harías con un amigo cercano. Comparte tus alegrías, tus preocupaciones, tus miedos, tus agradecimientos. Número 2. Oración sincera. Sé honesto y auténtico en tu oración. Dios conoce tu corazón, así que no hay necesidad de fingir. Número 3. Escucha activa. La oración también implica escuchar la voz de Dios. Esto puede venir a través de la lectura de la Biblia, la reflexión, la guía del Espíritu Santo o incluso a través de otras personas. Número 4. Oración continua. Busca oportunidades para orar a lo largo del día, no solo en momentos específicos. Número 5. Inmersión en su palabra, la Biblia. Número 6. Conocer su corazón. La Biblia es la revelación de Dios a la humanidad. Al leerla y estudiarla, aprende sobre su carácter, sus promesas, sus mandamientos y su amor por ti. Número 7. Meditación y reflexión. No solo leas la Biblia superficialmente. Medita en los versículos que te hablan. Reflexiona sobre su significado y cómo aplicarlos a tu vida. Número 8. Obediencia. La intimidad con Dios se profundiza cuando obedeces su palabra. Poner en práctica lo que aprendes demuestra tu amor y respeto por Él. Pido a Dios con todo mi corazón que su palabra no vuelva vacía, sino que en cada uno de nosotros cumpla el propósito con el cual ha sido enviada.
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1: Te saludo en este nuevo día con música de Luis Miguel. Ahorita nuestra Shakira. Esto se llama Estoy Aquí. Buenos días. Mil gracias una vez más por permitir que Radio Tiempo sea parte de ti, sea parte de tu vida ya en este jueves. Hoy a 28 de mayo de 2026. Conteo regresivo para decirle chao adiós a este mes de mayo. Es que nos ha entregado esa gran celebración, esa bonita celebración del Día de Mamá. Y nos preparamos además para el mes de junio. Oigan, no nos olvidemos de papá, cierto, mes de junio nos trae la celebración del Día del Padre. Además, ahí muchos estarán modo vacaciones para ese mes de junio, que ya está aquí a la vuelta de la esquina. Dirección y programación de Robert Moreno, contigo Jaime Gómez, arroba soy Jaime Gómez. A esta hora de una recibo tu saludo, mensaje de muy buenos días, notas de cumpleaños. Si tienes a un ser querido que hoy cuenta con esa bendición, con esa fortuna, con esa dicha de celebrar, de cumplir un año más de vida, puedes enviar ese mensaje, me escribes o no sé, envías un audio, una nota de voz. Ahí está habilitado para ti nuestro WhatsApp. Inicia mejor tu día, Despierta a Tiempo, Radio Tiempo.
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1: Seguimos cantando muchísimas canciones a esta hora de la mañana solo en compañía de los 97.3. Buenos días para los que apenas llegan a conectar sus emociones a Radio Tiempo. Todo el tiempo nos tomamos ese muy buen café, disfrutamos del aroma además de ese buen café en este día jueves solo en compañía de los 97.3. Echemos un vistazo cómo está la situación del clima para el día de hoy. Les cuento que ya experimentamos alto calor en nuestro Sincelejo, 27 grados centígrados. Vamos a tener una máxima de 33 grados centígrados, cielo parcialmente nublado. Se pronostica lluvia para el día de hoy. Hay pronóstico de lluvia y hay pronóstico de calor excesivo. Ya se cumple lo del calor excesivo que lo experimentamos al iniciar este nuevo día. Y bueno, también hay pronóstico de lluvia. Esperemos a ver qué pasa. Si se cumple ese pronóstico de lluvia para este jueves 28 de mayo de 2026.
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1: Echemos un vistazo, calendario de efemérides para el día de hoy. Les cuento que el Día Internacional del Juego se celebra cada 28 de mayo para resaltar la importancia del juego en la infancia y la vida de todas las personas. Jugar estimula la creatividad, fortalece los vínculos, reduce el estrés y ayuda al aprendizaje y al bienestar emocional. Hoy me voy a conectar por TikTok a eso de las 7:15, 7:20 aproximadamente, y les voy a preguntar ahí en TikTok, ¿cuál era tu juego favorito en la niñez? Se van preparando y para hacer conexión a través de TikTok, eso de las 7:15, 7:20, ahí les voy avisando. Oye, además el Día Internacional de Acción por la Salud de las Mujeres se conmemora cada 28 de mayo y busca visibilizar el derecho de las mujeres a una salud integral, digna y accesible en todas las etapas de la vida. El 28 de mayo se celebra el Día Internacional de la Hamburguesa, oiga, una fecha dedicada a uno de los platos más populares del mundo. Curiosidades sobre la hamburguesa, su nombre proviene de la ciudad de Hamburgo. La versión moderna nació en Estados Unidos entre final del siglo XIX y comienzos del XX. Existen versiones clásicas gourmet, vegetarianas y veganas. La hamburguesa más costosa del mundo ha llegado a superar miles de dólares por ingredientes exclusivos. Otra efeméride, el Día Mundial del Hambre se conmemora cada 28 de mayo y busca generar conciencia sobre la inseguridad alimentaria, la desnutrición y la necesidad de garantizar acceso a alimentos para millones de personas en el mundo. También el Día Mundial del Cáncer de Sangre se conmemora cada 28 de mayo y busca crear conciencia sobre enfermedades como la leucemia, el linfoma y el mieloma múltiple, además de promover la donación de médula ósea y el diagnóstico temprano. El Día Internacional de la Higiene Menstrual se conmemora cada 28 de mayo y busca romper los estigmas alrededor de la menstruación, promover el acceso a productos de higiene menstrual y garantizar educación y salud menstrual digna para niñas, adolescentes y mujeres en todo el mundo. Y además el Día Mundial del Perro Sin Raza se celebra cada 28 de mayo y busca promover la adopción responsable, visibilizar a los perros mestizos y combatir el abandono animal. Dato de efemérides a esta hora de la mañana para nuestros oyentes que inician mejor su día. Despiertan a tiempo con Radio Tiempo.

0: música del gran Miguel Bosé para iniciar este nuevo día. Si iniciamos esta jornada laboral, Sincelejo despierta a tiempo con tu Radio Tiempo. Y un feliz cumpleaños para nuestro fiel oyente Jimmy Suárez, nuestro amigo profesional de la conducción, que siempre está ahí conectando sus emociones a los 97.3. Así que para nuestro fiel oyente Jimmy Suárez, desde aquí un gran abrazo, un feliz cumpleaños. Que recibas ahí también el abrazo de tu familia, de tus seres queridos, de las personas que tanto te quieren, de las personas que tanto te aman. Fiel oyente, ¿eh? Fiel oyente Radio Tiempo, Jimmy Suárez, amigo profesional de la conducción, que hoy tiene la bendición, la fortuna, esa dicha de cumplir un año más de vida, y claro que lo celebra también en compañía de Radio Tiempo todo el tiempo.
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1: Iniciamos de la mejor manera este nuevo día. Aquí estamos con esa bendición de Dios y en compañía de Radio Tiempo todo el tiempo. Oye, como cada bonito día compartimos un mensaje en redes sociales, el de hoy poderosísimo, poderosísimo, conéctate con Dios. La contraseña es la oración. Conéctate con Dios, la contraseña es la oración. A veces buscamos respuestas en todas partes cuando la paz comienza en una simple conversación con Él. La oración no necesita palabras perfectas, solo un corazón sincero. Cuando hablas con Dios encuentras fuerza en medio de las dificultades, calma en los días difíciles y esperanza cuando más la necesitas. Hoy regálate un momento para cerrar los ojos, respirar profundo y hablar con Dios, porque quien se conecta con Él nunca se siente solo, sola. Wow, poderosísimo, yo lo creo. Y tú, oyente de Radio Tiempo, ya está publicado en nuestro Facebook, Radio Tiempo Sincelejo 97.3X. Ahí estamos como arroba Radio Tiempo 973. Ahora, tú quieres tener este bonito mensaje vía WhatsApp, me escribes, te lo mando de una. Inicia mejor tu día.
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1: Que me llega por aquí otro mensaje de cumpleaños. Me dice: buen día, Jaime, para felicitar a mi hijo Eduardo Javier Causado Huelvas por estar cumpliendo un año más de vida hoy. Dios lo bendiga siempre y guíe sus pasos por donde vaya, de parte de sus padres Ever y Candelaria. Me dice: escuchamos Radio Tiempo todo el tiempo. Calendaria Huelvas, Candelaria Huelvas nos envía este mensaje a esta hora de la mañana para felicitar a su hijo. Bien, su papá, que se llama Ever. El cumplimentado es Eduardo Javier Causado Huelvas. Mil y mil felicidades también para ti, para Javier, para Eduardo Javier. Hoy tiene la bendición, la fortuna de cumplir un año más de vida y ahí está, rodeadito de sus padres que te aman muchísimo. Desde acá un gran abrazo también para nuestro cumplimentado de hoy, Eduardo Javier Causado Huelvas. Que lo celebres de la mejor manera, que lo celebres también en compañía de mi emisora, tu emisora favorita.
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1: Actualizamos un poco la información a esta hora en la mañana, lo que van titulando diarios en Colombia. Les cuento que la IDIAN activó monitoreo permanente ante la posible llegada de una nube de polvo del Sahara al Caribe colombiano y al archipiélago de San Andrés, Providencia y Santa Catalina entre el miércoles y jueves. El fenómeno conocido como capa de aire del Sahara es una masa de aire seco con partículas provenientes de África que cruza el Atlántico impulsada por los vientos. Según el IDIAN, la nube se encuentra actualmente al norte de Venezuela y su impacto dependerá de las condiciones atmosféricas. Aunque no se prevén cambios importantes en lluvias o temperaturas, las autoridades recomendaron reforzar el monitoreo de la calidad del aire y tomar precauciones, especialmente personas con enfermedades respiratorias, como usar tapabocas y gafas de protección en zonas con mayor concentración de partículas. Eso lo van titulando diarios en nuestro país.
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1: Oye, les cuento además que con motivo de las elecciones presidenciales el próximo domingo 31 de mayo, las autoridades anunciaron el cierre temporal de los pasos terrestres y fluviales en la frontera de Colombia con Venezuela, Ecuador, Perú y Brasil. La medida regirá desde las 6 p.m. del sábado 30 de mayo hasta las 6 a.m. del lunes 1 de junio. Durante este periodo no estará permitido el tránsito de peatones ni vehículos por los principales pasos fronterizos internacionales. Además, Migración Colombia, la Policía Nacional y las Fuerzas Militares reforzarán los controles en las zonas limítrofes para garantizar la seguridad durante la jornada electoral. Las autoridades recomiendan a los ciudadanos programar con anticipación sus desplazamientos y mantenerse informados a través de los canales oficiales.
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1: Van titulando diarios en Colombia. 8 municipios de Córdoba amanecieron ayer miércoles 27 de mayo sin servicio de energía eléctrica tras los fuertes vientos y lluvias que causaron daños en las redes de suministro. El municipio de Chimá quedó completamente sin servicio, mientras que gran parte de Lorica, Cotorra, Cereté, Ciénaga de Oro, Momil, Moñitos y San Andrés de Sotavento también registraron afectaciones.
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1: Van titulando diarios en Colombia. Las altas temperaturas en Cartagena tienen en alerta a las autoridades sanitarias por el aumento de la descomposición de alimentos y el riesgo de enfermedades asociadas al calor extremo. El Departamento Administrativo Distrital de Salud pidió a residentes y turistas reforzar las medidas de prevención durante esta temporada. Entre las recomendaciones están mantenerse hidratados, lavar bien los alimentos, evitar consumir productos de dudosa procedencia y no exponerse al sol en las horas de mayor temperatura. También aconsejan usar ropa cómoda y reducir las actividades físicas intensas al mediodía. Las autoridades alertaron además sobre signos de deshidratación severa como ojos hundidos, resequedad, vómitos persistentes y alteraciones en el estado de conciencia. En estos casos, recomiendan acudir de inmediato a un centro asistencial y evitar la automedicación.
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1: ¿Qué más va titulando diarios en Colombia? Les cuento que el gobierno presentó la hoja de ruta para modernizar la red férrea de Colombia, con inversiones en infraestructura, fortalecimiento institucional y recuperación de corredores clave para carga y pasajeros. El plan contempla crear una entidad nacional férrea, comprar 30 locomotoras y modernizar otras 15 antes de 2030.
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1: Van titulando diarios en Colombia. A partir del 15 de julio de 2026 comenzará a regir una nueva fase de la ley 2101 de 2021, que establece la reducción progresiva de la jornada laboral en Colombia hasta llegar a las 42 horas semanales. La medida no afectará el salario de los trabajadores y provocará un aumento en el valor de la hora ordinaria para quienes devengan el salario mínimo fijado este año en 1.750.905 pesos. En consecuencia, el valor de la hora ordinaria pasará de aproximadamente 7.959 a 8.338, ajuste que impactará directamente el pago de horas extras, recargos nocturnos, trabajo dominical y jornadas festivas. El ajuste impactará el pago de horas extra, recargos nocturnos, trabajo dominical y festivos. Además, desde julio, el horario nocturno comenzará a las 7 p.m. y finalizará a las 6 a.m. Otro cambio importante será el aumento del recargo dominical y festivo, que subirá del 80% al 90% sobre el valor de la hora ordinaria. Entre tanto, se mantendrán los porcentajes actuales para recargos nocturnos y horas extras y diurnas y nocturnas. Lo que van titulando diarios en nuestro país. También te lo cuento al iniciar este nuevo día.
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2: Bueno, avanzamos en este bonito jueves. Oye, muchísimas canciones ahí con el sello TVT. Como hoy es el Día Mundial del Cáncer de Sangre, vamos a hablar sobre este tema, que es el cáncer de sangre. Son un grupo de enfermedades que afectan la producción y función de las células sanguíneas. Los tipos más comunes incluyen leucemia, afecta la sangre y la médula ósea. Linfoma afecta el sistema linfático. Mieloma múltiple afecta las células plasmáticas. Ahora, señales de alerta frecuente para que lo tenga en cuenta: fatiga constante, fiebre o infecciones recurrentes, moretones o sangrados fáciles, pérdida de peso inexplicable y ganglios inflamados. Alguno de estos síntomas, de una acuda a su médico de confianza. Hoy, que es el Día Mundial del Cáncer de Sangre, dedicamos nuestro tiempo de salud a este tema muy importante. Oye, ya nos vemos ahí. Vámonos ahora para TikTok. Ahí estamos como @radiotiempo973. Vamos a hablar un ratico ahí con nuestros fieles oyentes. Tiempo de Salud, Despierta a Tiempo, Radio Tiempo.
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1: 7:46, así vamos en este jueves. Hoy ahí me acabo de conectar a través de TikTok. Mil gracias a los que se conectaron. Ahí estamos como @radiotiempo973. Ahí siempre nos tratamos de conectar el día jueves, el día viernes. Mañana me voy a conectar a eso de las 8:30. Cuando ya todos nuestros oyentes estén ahí ubicaditos en su sitio de labores o estén en casa y se puedan conectar. Sí, sé que muchos a esta hora se van movilizando a su sitio de labores y les queda un poquito complicado, ¿cierto? Hoy hablemos de Shakira, confirmó que actualmente no tiene espacio para el amor, enfocada en sus nuevos lanzamientos musicales y en sus presentaciones alrededor del mundo, incluida la final de la máxima fiesta del fútbol 2026. La artista respondió a quienes esperaban verla nuevamente en pareja y descartó por ahora volver a enamorarse. Abro comillas, por ahora nada de romance, no hay espacio ni tiempo en mi vida para eso, tengo la agenda muy apretada, contestó o contó recientemente Shakira. Y lo que pasa con ella también te lo contamos todo el tiempo aquí en Radio Tiempo.
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2: Oye, les tengo un dato, el séptimo arte, se vienen buenas películas para este, o finalizando este primer semestre, o iniciando el próximo semestre. Les tengo por aquí el dato de la película Spider-Man, Un Nuevo Día, se estrenará en cines el 29 de julio, 4 años después de la última entrega. La película que inicialmente se iba a estrenar el 31 de julio, se adelanta, la película aborda una etapa completamente nueva para Peter Parker y Spider-Man, según señaló su distribuidora en una nota. Así que les dejo el dato también, para que se vaya agendando, para los que no se pierden estas películas, la película de Spider-Man Un Nuevo Día se estrenará en cines el 29 de julio, 4 años después de la última entrega. Dato de película a esta hora de la mañana para nuestros oyentes que inician mejor su día. 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
1: Oye, saludos para nuestra compañera de labores, Solfadi. ¿Cómo es tu apellido, Solfadi? Durán. Solfadi Durán, nuestra compañera de labores, está ahora realizando su labor diaria. Y entra por aquí a la cabina Radio Tiempo de una Solfadi Durán. Saca a entrar a todo pulmón cada canción Radio Tiempo. Un abrazo para ti, para Solfadi Durán. Fiel oyente de Radio Tiempo. Y echemos un vistazo a información deportiva para el día de hoy, que nos van titulando algunos medios, algunos diarios. Les cuento que Junior se jugará hoy jueves ante Palmeiras en Sao Paulo, su última opción de seguir en competencia internacional. El equipo barranquillero, ya eliminado de la Copa Libertadores tras quedar último en el grupo F con 4 puntos, busca alcanzar el tercer lugar para acceder a los playoffs de octavos de final de la Copa Sudamericana. Para lograrlo, escuche bien, deberá vencer a Palmeiras, que también necesita ganar para asegurar su clasificación. Esperar que Sporting Cristal, tercero con 6 unidades, no sume en su visita a Cerro Porteño, líder del grupo y ya clasificado, imagínense. Oye, les cuento que la gran final de la UEFA Champions League se disputará el sábado 30 de mayo en el Puskás Arena de Budapest, con un duelo estelar entre el PSG y el Arsenal. Partidazo. La principal novedad será el cambio de horario. El partido comenzará a las 11 a.m. en Colombia, dejando atrás el tradicional horario de las 2 p.m. en una decisión de la UEFA para favorecer la audiencia de Asia y Europa. El PSG llega como favorito tras una campaña dominante bajo la dirección de Luis Enrique. Ya te voy a esperar ahorita luego de las 8 de la mañana para que programes tu clásico Radio Tiempo. Envíanos tu audio, nota de voz al 321-50-77973. Inicia mejor tu día.
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0: esta hora de la mañana tu clásico favorito está al aire y escuchamos a Alejandro Lerner por eso que se llama Secretos. Iniciamos con algo de Yuri. Bueno, así te saludo en este día jueves. Muchísimas canciones para recordar los mejores momentos de tu vida el día de hoy. Tú eres el protagonista, tú envías audio, nota de voz, donde a través de nuestro WhatsApp 321-50-77973. Mientras tú vas pensando qué clásico me vas a programar el día de hoy, vamos a invitar por aquí al gran José Feliciano. No hay sombra que me cura. Cuéntame, ¿a qué horas escuchas tu Radio Tiempo?
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0: Jaime, buenos días. Hablas con Tomás. Quiero que me hagas el favor y me complazcas con la canción de Emmanuel. Yo escucho Radio Tiempo todo el tiempo.
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0: Se llama Mi Chica Ideal, es tu clásico radiotiempo favorito. Bueno, tienes el privilegio de escucharlo y cantarlo a esta hora de la mañana ahí por medio de tu radio. Otros seguramente lo escuchan por medio de la web www.radiotiempo.co y los oyentes que han descargado esa aplicación Radiotiempo ahí nos llevan en su móvil. Oiga, les cuento que una reciente investigación científica reveló que más de la mitad de los adolescentes en Estados Unidos usan sus teléfonos inteligentes durante al menos una hora entre las 10 de la noche y las 6 de la mañana en días escolares. El estudio advierte que este hábito reduce las horas de sueño recomendadas para los jóvenes, que deberían dormir entre 8 y 10 horas cada noche. Los especialistas alertan que la falta de descanso afecta la memoria, el aprendizaje y la regulación emocional, aumentando la irritabilidad, la ansiedad y la fatiga. Además, plataformas como YouTube, Instagram y TikTok generan una mayor estimulación cerebral por las notificaciones, la luz y el contenido constante, dificultando conciliar el sueño. Por ello, los expertos recomiendan establecer límites al uso de pantallas dentro de los dormitorios. 8 de la mañana, 28 minutos. Sigo buscando a más oyentes que programen el día de hoy su clásico radiotiempo favorito.
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1: Hola, aquí Jaime, bendiciones. Estoy reportando sintonía del móvil 2294. Saludos para mis compañeros Garrido y Ruiz. Para que me complazca con la canción Camionero de Roberto Carlos. Yo escucho Radio Tiempo todo el tiempo.
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La hermosísima mexicana, ella es Daniela Romo. La hemos visto también a Daniela Romo actuando en diferentes telenovelas. Y bueno, aquí la tenemos con eso que se llama Mentiras. ¿Cuántos por aquí han cantado a todo pulmón esta canción que nos entrega la gran Daniela Romo? Y la cantas en compañía de Radio Tiempo Todo el Tiempo. Oiga, les cuento que Andrés Cepeda sorprendió a sus seguidores al revelar que una de las canciones más románticas de su carrera, Día Tras Día, imagínense esto, no fue escrita pensando en una historia de amor como muchos han creído durante años. Durante una entrevista, Andrés Cepeda explicó que el tema en realidad está inspirado en la relación y compañía que ha tenido con la música a lo largo de su vida. Aunque la canción suele ser utilizada en bodas, propuestas de matrimonio y momentos románticos, Cepeda aseguró que para él tiene un significado mucho más personal. Abro comillas, para mí es una canción sobre la música, no sobre una persona, expresó Cepeda mientras interpretaba algunos fragmentos del tema con su guitarra. Bueno, ahí les dejo el dato también con relación a esta canción que se llama Día Tras Día, pero si tú quieres dedicarla también a esa persona que te gusta, a esa persona que amas, es válido. Eso también te lo cuento a esta hora en compañía de Radio Tiempo Todo.

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1: Hoy finalizamos esta hora de música escuchando esta bonita canción que nos entrega Guillermo Dávila. Se llama Solo Pienso en Ti. Radio Tiempo, me enamora, te enamora todo el tiempo.
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2: 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Iniciamos por aquí una nueva hora de música, 60 minutos más, para seguir por aquí escuchando a nuestros fieles oyentes. Hola, hola, buenos días. ¿Quién está por acá que me van a programar? Buenos días.
7: Buenos días, compañero de Radio Tiempo, para ver si me hacen el favor de complacerme con la canción de Maná de Pies a Cabeza. Yo escucho Radio Tiempo todo el tiempo. Gracias.
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0: Buenos días, Jaime. Espero te encuentres muy bien. Deseo que me complazcas con la canción El amor más bonito de Rocío Dúrcal. Lo escucho Radio Tiempo todo el tiempo.
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canción que puedes dedicar, no sé, a tu esposo, a tu esposa, a tu hijo, a tu hija, se llama El Amor Más Bonito, Rocío Dúrcal, a esta hora en la mañana también hace parte de la banda sonora de tu vida, de tu historia. Oye, hablemos un poco del gran Juan Fernando Quintero. El futbolista Juan Fernando Quintero vivió una noche llena de emociones en el estadio más monumental durante el duelo entre River Plate y San Lorenzo. El mediocampista disputó uno de sus últimos partidos con el club argentino y terminó visiblemente conmovido, dejando ver entre lágrimas el fuerte vínculo que construyó con la hinchada millonaria. Juan Fernando Quintero vivió una noche llena de emociones en el Monumental durante el duelo entre River y San Lorenzo. Seguramente dejó por ahí Juan Fernando Quintero muchísimos, pero muchísimos amigos, un millón de amigos. Aquí tenemos al gran Roberto Carlos, le cantamos a la vida, le cantamos al amor, le cantamos a las amistades también, en compañía de Radio Tiempo, todo el tiempo.

Buenos días, Jaime. Bendiciones en este día. Quisiera que me complacieras con una canción de Julio Iglesias, Me olvidé de vivir. Yo escucho Radio Tiempo todo el tiempo.

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0: Oye, saludos para nuestra fiel oyente Clarilza Medina. A esta hora sigáis conectando sus emociones a los 97.3 de Radio Tiempo. ¿Cómo la pasamos de bien? ¿Cómo la pasamos genial? Y lo mejor de todo es que nuestros oyentes a esta hora de la mañana siguen enviando su audio, su nota de voz para programar su clásico Radio Tiempo favorito. Radio Tiempo.
1: Buenos días, Jaime, la voz más linda de Radio Tiempo. Quiero que me complazcas con la canción de Miguel Gallardo, Otro Ocupa Mi Lugar. Gracias. Yo escucho Radio Tiempo todo el tiempo.
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0: canciones favoritas, los clásicos Radio Tiempo están al aire a esta hora de la mañana, dándole play a buenos éxitos, buenas canciones que nuestros oyentes van programando a través de nuestro WhatsApp 321-50-77973. ¿Cuál es tu clásico para el día de hoy? Para que lo cantes a todo pulmón ahí en la casa, en la oficina, si vas en tu auto, claro que puedes cantar a todo pulmón tu clásico Radio Tiempo favorito.
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0: Tengo por aquí a nuestra fiel oyente Aida Luz, que mira programar a Aida Luz. Hola Aida, buenos días.
2: Radio Tiempo, muy buenos días. Por favor, me complacen con la canción Mesita de Noche de Víctor Víctor. Mi nombre es Aida, desde Pionero, siempre escuchando Radio Tiempo todo el tiempo.
1: Gracias. 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

0: finalizando esta edición de Jueves de los Clásicos, la historia radio tiempo, par de canciones más y vamos a culminar esos 60 minutos llenos de los mejores clásicos, las canciones inolvidables para recordar de lunes a viernes de 8 a 10 de la mañana. Están aquí ya más adelante Rafa Álvarez en el playlist. Así que a partir de ese momento le cuentas a Rafa Álvarez cómo te llamas, cuál es tu canción para el playlist. Finalizas diciendo yo escucho Radio Tiempo todo el tiempo. Dirección y programación de Robert Moreno. Hasta este punto contigo, Jaime Gómez, arroba soy Jaime Gómez. Par de canciones más. Más adelante Django, por aquí tenemos al gran Miguel Bosé, la canción Morir de Amor.
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2: Sincelejo, aquí seguimos en esta mañana dándole play a tus canciones favoritas, estas que te consienten y te enamoran todo el tiempo.
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2: Hay datos, información, buena música como para variar ustedes, los oyentes más consentidos y amorosos que tiene la ciudad. Oyentes Radio Tiempo. Dirección artística de Robert Moreno, Rafa Álvarez, una voz Radio Tiempo. Aquí estaré también interactuando con ustedes, los que envíen su mensaje, su nota de voz al WhatsApp 321-5077-973. Y a esta hora, para seguir disfrutando al máximo este día y especialmente esta mañana que nos pertenece, les tengo una recarga. A veces estás tan acostumbrado o preocupado por cosas que realmente no importan. Sí, tal vez olvidas que también pueden llegar momentos hermosos. Y es que Dios no quiere que vivas siempre con miedo o pensando que nada cambiará. Él también prepara bendiciones, alegrías inesperadas y oportunidades capaces de transformar tu vida. Hoy comienza a abrir tu corazón a todo lo bueno que puede llegar. Ánimo, adelante, con mucha fe. Lucha la vida. Recuerda bien, el que no lucha, no vence. Aquí estamos. Hey, pero qué mañana, la que vivimos al máximo escuchando Radio Tiempo todo el tiempo.
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1: Para programar la canción de Alejandro Sanz, Aquello que me diste, yo escucho Radio Tiempo todo el tiempo.
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2: 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Pero por favor, todo el tiempo.
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2: Atención a los cinéfilos, atención a los amantes y seguidores, fan de Spider-Man. Se viene una nueva entrega, 29 de julio. A nivel mundial será la próxima entrega de El Arácnido, Spider-Man, el hombre araña. Ahí se viene, Spider-Man. Peter Parker intenta reconstruir su vida en el anonimato luego de que el mundo olvidara quién es. Mientras equilibra su rutina como estudiante y héroe en Nueva York, una nueva amenaza comienza a surgir, obligándolo a enfrentar enemigos inesperados. Se viene la próxima entrega de Spider-Man. La nueva producción cinematográfica de Marvel se adentra en una fase inédita para el icónico Peter Parker. En esta entrega, el joven superhéroe deja atrás su pasado para enfrentarse a los retos de la vida adulta, viviendo de manera independiente y asumiendo nuevas responsabilidades. Protagonizada por Tom Holland y la encantadora Zendaya, se viene Spider-Man. Sí, la nueva entrega de una de las películas más importantes de los superhéroes. Para que se vayan programando, los cinéfilos y amantes del hombre araña, del arácnido, se estrenará en los cines el 29 de julio y es nuestro recomendado a esta hora, pues a aquellos que son amantes y seguidores del hombre araña. Mire, con playback y todo en esta mañana, vea, se los tengo con playback y todo en esta mañana, escuchando Radio Tiempo todo el tiempo.
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3: Así va la mañana en este día, compartiendo con ustedes buena música, consintiendo a nuestros oyentes en Radio Tiempo todo el tiempo.
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3: ¿Qué tal si nos sumamos un café a esta hora? ¿Te gusta un café conmigo? Bueno, nos vamos con un cafecito a esta hora, te invito, pero por favor, disfrutemos de un café tú y yo, es justo y necesario mientras les comparto este dato. ¿Le gustaría ir a la luna y al gratín? Escuche, porque yo sé que se va a animar y de pronto por ahí puedes ir a la luna. Si no, les estoy metiendo cuento chino. Escucha el tema. La NASA recientemente lanzó una convocatoria internacional destinada a cineastas, que hay muchos aquí en Sincelejo y Sucre, poetas también, que hay muchos, músicos, pero mejor dicho, y narradores de historias. El objetivo de la agencia espacial, o sea, la NASA, es sumar mentes creativas para documentar las próximas misiones del programa Artemis hacia la luna. Las autoridades informaron que se seleccionarán hasta 10 creadores o equipo de trabajo durante esta primera etapa del proyecto. Los profesionales interesados de todo el mundo tendrán tiempo de enviar sus propuestas formales hasta finales del mes de junio. Aquí es donde dice mi abuelita, o decía mi abuelita, es que la puerca tuerce el rabo. Pero no importa, yo sé que les va a gustar la idea. La participación en esta iniciativa no contará con una remuneración económica, o sea que no te van a pagar. Sí, usted tiene que correr con todos sus gastos, o sea, la producción y el traslado y todo a Estados Unidos, pero bueno, es seductora la propuesta, ¿verdad? La NASA lanzó una convocatoria internacional y está buscando artistas y creadores de contenido para su próxima misión Artemis a la Luna. Vea, es muy saludable esta propuesta. Un viajecito a la Luna sería chévere, ¿no? Bacano, un viajecito a la Luna, así que te animas. Ya sabes, la convocatoria está abierta para cineastas, poetas, músicos y narradores de historias que aquí hay, pero mejor dicho, aquí pululan en el departamento de Sucre. Seguimos con el café, lo disfrutamos escuchando Radio Tiempo todo el tiempo.
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2: Las mañanas nos pertenecen y por cuenta de Radio Tiempo, aquí estamos dándole play a tus canciones favoritas. Te consentimos, te enamoramos todo el tiempo.
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2: Estamos ya en cuenta regresiva para lo que va a ser la próxima Copa del Mundo. Estados Unidos, México y Canadá, pues ya oficialmente muchas selecciones, yo creería que en su 80% han entregado la nómina de jugadores que estarán presentes en esta cita del fútbol orbital. Colombia, obviamente, pues ya lo hizo. Hay un referente que es Luis Díaz, estaba por aquí leyendo una publicación que hizo el Guajiro, Luis Díaz y la Copa del Mundo. Cumplo uno de los sueños más grandes de mi vida, así publicó Luchito Díaz, el extremo de la selección Colombia. Luis Fernando Díaz Marulanda expresó su felicidad por su inclusión en la lista final de 26 jugadores del equipo cafetero para la próxima Copa Mundial 2026. En una emotiva publicación en sus redes sociales, el jugador del Bayern Múnich manifestó que ir al Mundial era un sueño cumplido. El agradecimiento primero siempre es para Dios, ese niño que un día soñaba en el patio de su casa, hoy ve cumplido uno de los sueños más grandes de su vida. Ir a la Copa del Mundo, escribió el Guajiro Luchito, y muy merecido que se lo tiene el jugador colombiano. Por aquí seguimos disfrutando, vea, ya casi. Les decía, a portas de esta cita orbital del fútbol y desde ya con la tricolor no puesta, tatuada, mejor dicho, haciéndole fuerza a nuestra selección Colombia desde Radio Tiempo todo el tiempo.
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2: En la oficina escuchando Radio Tiempo, me puedes complacer con un tema musical. El amor no fallará de Sandy y Junior. Que tenga un excelente día escuchando Radio Tiempo todo el tiempo.

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2: Nuestra cita por la mañana, dándole play a tus canciones favoritas, consintiéndote, enamorándote todo el tiempo, en tu casa, en tu auto, en tu oficina, en tu negocio, en tu trabajo, donde estés, escuchando Radio Tiempo todo el tiempo. Vean, por aquí les estuve hablando de Lucho Díaz, que publicó, hizo una publicación muy emotiva en redes sociales por su convocatoria a la Selección Colombia, un sueño cumplido desde niño, y me estaban escribiendo algunos oyentes y me están preguntando por el dato de los juegos de nuestra tricolor, de la Selección Colombia en la Copa del Mundo. Entonces, pues atención para que se vayan programando. Comenzando porque Colombia hace parte del grupo K. El miércoles 17 de junio, por favor, pero puntuales, Colombia se enfrenta a Uzbekistán, 9 de la noche en el Estadio Azteca de Ciudad de México. Ahí es la cita. Miércoles 17 de junio, Colombia-Uzbekistán, 9 de la noche, Estadio Azteca de Ciudad de México. Martes 23 de junio, atención, Colombia se enfrenta a República Democrática del Congo, 9 de la noche, Estadio Akron, en Guadalajara, ahí en México, segundo juego. Martes 23 de junio, 9 de la noche, buena hora, y finalizamos esta fase del grupo el sábado 27 de junio, Colombia-Portugal. ¿Qué juego este? 6:30 de la tarde en el Hard Rock Stadium de Miami. Esta es la programación para que usted tenga muy en cuenta la participación de nuestra Selección Colombia en la Copa del Mundo. Miércoles 17 de junio, 9 de la noche. Martes 23 de junio, 9 de la noche. Y sábado 27 de junio, 6:30 de la tarde. Ahí por el interno, el que quiera, pues por ahí me escribe también y le mando el horario, pues para que usted tenga en cuenta y se vaya programando. Y desde ya, pues mucha, pero mucha fuerza a nuestra querida llamada Selección Colombia desde Radio Tiempo todo el tiempo.
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1: 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Buenos días, señores Radio Tiempo. Cordial saludo. Pues una cancioncita de El Puma.

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2: Hoy estoy por aquí con el calendario de efemérides Radio Tiempo. ¿Hoy es qué? Hoy es jueves 28 de mayo. Hoy es el Día Internacional de la Hamburguesa. Vea, estamos casi a la hora del almuerzo. ¿Una hamburguesa cuenta como almuerzo? No, no, con hambrecita, vea, alejada todo esto. El Día Internacional de la Hamburguesa se celebra cada 28 de mayo y es una fecha dedicada a uno de los platos más populares del mundo, o sea, la hamburguesa. Aunque su origen exacto no está totalmente confirmado, la celebración se popularizó por la enorme influencia cultural de la hamburguesa en países como Estados Unidos y luego se extendió globalmente gracias a cadenas de comida rápida, restaurantes gourmet. Por aquí tengo algunos datos curiosos de un día como hoy, o precisamente de la hamburguesa. La hamburguesa moderna nació entre finales del siglo XIX y comienzos del siglo XX. Existen versiones vegetarianas, veganas, artesanales y gigantes. Cada año miles de restaurantes lanzan promociones especiales por esta fecha. En Colombia, pues muchas marcas y restaurantes aprovechan el día para ofrecer combos 2x1. Así que bueno, por aquí acepto invitaciones hoy a hamburguesa. Y si es para el almuerzo, pues claro que sí.

0: La mía es, a mí me gusta la clásica, una clasiquita súper bacana, ¿con qué cae? Con una agüita de limón. Bueno, Día Internacional de la Hamburguesa, efemérides en el calendario Radio Tiempo.
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Oye, un sonido que combina lo caribeño con lo actual. Suena muy bien eso que nos entrega Shakira al ladito de BL. Se llama Algo Tú, una canción que los fines de semana siempre la tenemos ahí opcionada para ocupar el primer lugar de nuestro conteo. ¿Qué tal estuvo la mañana? ¿Cómo les fue en ese mediodía? Bueno, ya estamos por aquí de vuelta, de regreso una vez más. Para hoy les había anunciado, les había contado a primera hora que había pronóstico de lluvia. Y bueno, se cumplió, por lo menos una muy, pero muy, muy, muy leve llovizna en algunos lugares de Sincelejo. Poco antes de las 2 de la tarde, esperemos a ver si llueve más adelante. Una muy leve llovizna en algunos puntos de nuestro Sincelejo. 2:16, dirección y programación de Robert Moreno, contigo Jaime Gómez, arroba soy Jaime Gómez. Y canciones perfectas para escuchar y cantar a todo pulmón, solo en compañía de Radio Tiempo, todo el

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0: Les cuento que Shakira confirmó que actualmente no tiene espacio para el amor, enfocada en nuevos lanzamientos musicales y en sus presentaciones alrededor del mundo, incluida la final de la máxima fiesta del fútbol 2026. La artista respondió a quienes esperaban verla nuevamente en pareja y descartó por ahora volver a enamorarse. Abro comillas, por ahora nada de romance. Ha dicho Shakira, no hay espacio ni tiempo en mi vida para eso. Tengo la agenda muy apretada. Eso dijo Shakira recientemente, concentradita y al 100% en su gira actual, en su trabajo actual, nuestra Shakira, y nada de darse oportunidad en el amor por ahora. Lo que pasa con ella, con Shakira, también te lo cuento en compañía de los 97.3.

0: Oye, también tiene una buena amistad Fonseca y Juanes. Y bueno, han hecho una canción que se llama Antes que el tiempo se vaya. Dos grandes artistas de nuestro país, Fonseca, Juanes, unidos en este gran éxito Radio Tiempo. Oye, les tengo el dato de película. La película Spider-Man, Un Nuevo Día, se estrenará en cines el 29 de julio, 4 años después de la última entrega. La película, que inicialmente se iba a estrenar el 31 de julio, se adelanta. La película aborda una etapa completamente nueva para Peter Parker y Spider-Man, según señala su distribuidora en una nota. Bueno, ahí está. La película Spider-Man, Un Nuevo Día, se estrenará en cines el 29 de julio, 4 años después de la última entrega. Si no sabías este dato de película, también te lo cuento a esta hora en compañía de Radio Tiempo.
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Oye, en muchas ocasiones comenzar de nuevo es justo y necesario. Y tenemos al chileno Alberto Plaza. Qué buena canción, qué buen éxito nos entrega Alberto Plaza con No Me Quites la Ilusión. Oiga, hoy hablando un poco de fútbol, Junior se juega hoy jueves ante Palmeiras en Sao Paulo. Su última opción de seguir en competencia internacional. El equipo barranquillero ya eliminado de la Copa Libertadores, tras quedar último del grupo F con 4 puntos, busca alcanzar el tercer lugar para acceder a los playoffs de octavos de final de la Copa Sudamericana. Pero bueno, no la tiene fácil. Para lograrlo, deberá vencer a Palmeiras, que también necesita ganar para asegurar su clasificación y esperar que Sporting Cristal, tercero con seis unidades, no sume en su visita a Cerro Porteño, líder del grupo y ya clasificado. Bueno, ahí les dejo el dato también con relación a la jornada deportiva que va a tener el Junior el día de hoy por la Sudamericana. 2:51, avanzamos con buena música, Radio Tiempo.

0: Ahora sí escuchamos al gran Pablo Alborán, una de las canciones que más me programa también nuestros oyentes a través de nuestro WhatsApp 321-50-77973, esta que se llama Saturno de el español Pablo Alborán. Ya casi finalizando esta hora de música, oiga, les tengo el dato, yo creo que es un dato de tecnología, sí, dato de tecnología. Google anunció una nueva actualización que permitirá a los usuarios cambiar su dirección de correo de Gmail sin necesidad de crear una cuenta nueva desde cero. La novedad ha llamado la atención en redes sociales, especialmente entre quienes aún usan correos antiguos o poco profesionales creados hace años. Según la información compartida por Google en español, el cambio permitirá conservar información importante como fotos, archivos, suscripciones y demás contenidos asociados a la cuenta. Además, la dirección anterior pasará a funcionar como un correo alternativo para que los usuarios sigan recibiendo mensajes enviados al antiguo Gmail. La compañía también explicó que una vez realizado el cambio, no se podrá crear una nueva dirección de Gmail durante los siguientes 12 meses. La actualización busca facilitar la personalización y modernización de las cuentas sin afectar la información almacenada por los usuarios. ¿Qué tal ese dato de tecnología? Interesante a esta hora, ¿cierto? Sigo compartiendo por ahí buena información, buenos datos, mientras nuestros oyentes se encuentran ahí en casa, en la oficina, los que van en su auto cantando a todo pulmón, muchas, pero muchas canciones en compañía Radio Tiempo. Oiga, nos vamos a unos importantísimos mensajes, claro que sí, consentimos también a nuestros patrocinadores, nuestros grandes patrocinadores, todo lo que tú necesitas comprar y a los mejores precios, están aquí con ellos, con nuestros patrocinadores Radio Tiempo.
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0: Iniciamos una nueva hora de música. Iniciamos con algo de Cristian Castro. La canción se llama Azul. Oye, bastante nublado. No sé si a esta hora llueve en algún punto de nuestro Sincelejo, de nuestro departamento de Sucre. Ahí me puedes contar un poco. Tú puedes ser el reportero de la situación del clima. Oye, hoy es el Día Internacional de la Hamburguesa. Hay que celebrar el día de hoy con una muy buena hamburguesa. Curiosidades sobre las hamburguesas. Su nombre proviene de la ciudad de Hamburgo. La versión moderna nació en Estados Unidos entre finales del siglo XIX y comienzos del siglo XX. Existen versiones clásicas gourmet, vegetarianas y veganas. La hamburguesa más costosa del mundo ha llegado a superar miles de dólares por ingredientes totalmente exclusivos. Así que voy a celebrar con una muy buena hamburguesa hoy, que es el día de la hamburguesa. Hoy es el Día Internacional de la Hamburguesa. Bueno, ahí les dejo el dato en estos de nuevo 60 minutos, donde cantamos a todo pulmón en compañía de mi emisora, tu emisora favorita.
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2: 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Oye, me dice por aquí nuestra fiel oyente Rosalinda Lozano. Jaime, hoy es el Día Internacional. Hoy es el Día Internacional de Acción por la Salud de las Mujeres. Feliz Día del Gineco Obstetra. Me dice por acá doctora Luz Daris Lozano Pérez en Chocó, Quibdó. Mil y mil felicidades por esta gran profesional de la salud, gineco obstetra. Doctora Luz Daris Lozano Pérez ahí en Chocó, Quibdó. Seguramente nos escucha también a través de la web www.radiotiempo.co. Y bueno, hoy es el Día Internacional también de Acción por la Salud de las Mujeres. Me dice por acá Rosalinda Lozano con ganas de llover en Corozal. Oiga, sí, bastante nublado. Por ahí me mandó evidencia, me mandó una fotico, ganas de llover en Corozal. Por aquí también, Rosa, por aquí también ganas de llover. No sé, de hecho, si ya llueve en algún lugar, en algún punto de nuestro Sincelejo, de nuestro departamento de Sucre. Así como lo hace Rosalinda Lozano, que lo envía su reporte con relación de la situación del clima, tú también lo puedes hacer. Ahí está habilitado nuestro WhatsApp, 321-5077-973.
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Hueso, por favor, hace cuánto que no escuchabas este gran éxito que nos entrega Luis Fonsi, se llama ¿Quién te dijo eso? Y para los que están esperando por ahí la gran final de la Liga de Campeones, que va a ser cuando el día sábado, ya el día sábado 30 de mayo va a ser la gran final, la finalísima de la UEFA Champions League. Queríamos que estuviera Luchito Díaz en esa gran final, pero bueno, no se dieron las cosas, ¿ah? Pero sí obtuvo doble campeonato Luchito Díaz con su actual equipo, el Bayern Múnich. Oye, les cuento que la gran final de la UEFA Champions League se disputará el día sábado 30 de mayo en el Puskás Arena de Budapest, con un duelo estelar entre el PSG y el Arsenal. La principal novena será el cambio de horario. El partido comenzará a las 11 a.m. en Colombia, hora Colombia, dejando atrás el tradicional horario de las 2 p.m. En una decisión de la UEFA para favorecer las audiencias de Asia y Europa, el PSG llega como favorito tras una campaña dominante bajo la dirección de Luis Enrique. El PSG, que es el actual campeón. Y esperemos a ver entonces qué pasa el día sábado 30 de mayo cuando inicie ese gran partido, el pitazo inicial, a partir de las 11 de la mañana, hora de Colombia. Si no lo sabías, bueno, te enteras también a esta hora en compañía de los 97.3.

¿Te gustaría ser el héroe de quién? ¿O te gustaría también dedicar esta canción Radio Tiempo? Ahí sí. Hoy tenemos a Enrique Iglesias con eso que se llama Héroe, tu canción favorita para cantarla todo pulmón ahí en la casa, en la oficina, mientras vas en tu auto, mientras a esta hora, no sé, realizas por ahí ese trabajo de colegio, de universidad, estás muy bien acompañado con música Radio Tiempo. Sí, se acercan por allá los exámenes finales, los parciales finales. Ya están ahí a la vuelta de la esquina, ¿cierto? Ya se viene el mes de junio. Se acercan, están por ahí muy cerca de esos exámenes finales o esos parciales finales. Lo que sí tenemos ya aquí a la vuelta de la esquina es la cita con la democracia, cuando el próximo domingo 31 de mayo, por eso estamos dando algunas recomendaciones para tener en cuenta, 5 recomendaciones sobre el derecho al voto. Número 1, infórmate antes de votar, conoce las propuestas, ideas y trayectoria de los candidatos para tomar una decisión responsable. Número 2, participa en cada elección, no importa si son elecciones locales o nacionales, todas influyen en la comunidad y en el país. Número 3, respeta las opiniones de los demás. Cada persona tiene derecho a pensar diferente. El respeto fortalece la convivencia democrática. Número 4. Evita vender o regalar tu voto. El voto debe ser libre y consciente, sin dejarse influenciar por regalos, dinero o presiones. Y número 5. Motiva a otros a participar. Invita a familiares y amigos a votar para que más ciudadanos formen parte de las elecciones del país o de las decisiones del país. El voto es una herramienta oyente poderosa para generar cambios y defender los derechos de todos. Bueno, ahí les dejo el dato. Estas 5 recomendaciones, ya está aquí a la vuelta de la esquina, está el conteo regresivo para esa cita que tenemos con la democracia, próximas elecciones presidenciales en nuestro país. Eso también te lo cuento a esta hora en compañía de Radio Tiempo todo el tiempo, y vamos a escuchar la canción que se ha mantenido ahí en el primer lugar del conteo de 21 y casa Radio Tiempo. Los chicos de Morat han hecho esta versión de Tu Cárcel. Los chicos de Morat nos han entregado este gran éxito que tú programas a través de nuestro WhatsApp 321 50 77973.

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2: Oye, suena bien, suena bien para este día jueves. Manuel Turizo, se llama El Merengue, una de tus canciones que seguramente escuchas y cantas a todo pulmón, solo en compañía de Radio Tiempo todo el tiempo. Dirección y programación de Robert Moreno. Hasta este punto contigo, Jaime Gómez, arroba soy Jaime Gómez. Se me porta muy bien el resto de este jueves. Ya llega una voz de Radio Tiempo, Rafa Álvarez, para acompañarte. Hoy también Tiempo de Luna, de 5 de la tarde a 8 de la noche. La mejor manera de regresar a casa luego de esta jornada laboral del jueves es en compañía de Radio Tiempo todo el tiempo. Un par de canciones más adelante algo de Kany García, y por aquí vamos a escuchar a esta hora a Santi Cruz.
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0: Un día como este, que es el jueves TVT, nos sirve para viajar a través del tiempo con la música de la emisora que consiente enamora, Sincelejo Radio Tiempo 973. El Sol de México, Luis Miguel, tengo todo excepto a ti. Luis Miguel debutó en una boda presencial por allá en 1981, cuando comenzaba a despuntar
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0: a mostrarse como un gran artista. 1981, tenía 11 años Luis Miguel cuando dio su primer gran concierto a esa edad en la fiesta de bodas de la hija del entonces presidente de México, José López Portillo. Imagínense usted, 11 años, 1981, y Luis Miguel a esa edad ya estaba codeándose, rodeándose de gente pues que admiraba su talento. Es el artista más joven en ganar un Grammy, 14 años, 3 años después de ese recital en esa boda privada del presidente, bueno, de la hija del presidente de México, 3 años después ganó su primer Grammy, obtuvo su primer premio de la Academia de la Grabación por el éxito Me Gustas Tal Como Eres. Qué impresionante la carrera de Luis Miguel. Qué otro dato, durante su adolescencia, la canción Decídete, en 1983, causó gran revuelo y tuvo que ser censurada y reescrita en algunas de sus líneas debido al contenido explícito de la letra y su corta edad. En 1984, Luis Miguel, un año después, incursionó en el cine y de ahí, pues, todo lo que ha llegado a su vida ha sido éxitos. Tanto así que el papá, el Loco Valdés, tuvo que retirarse de la música para apoyarlo, y después él se dio cuenta, pues, que él podía seguir adelante con su talento. Luis Miguel, en este jueves TVT. Qué bueno recordarlo, ¿eh? Qué bueno recordarlo. Yo sé que ustedes a esta hora, a todo pulmón, están cantando la canción y los éxitos de Radio Tiempo, y especialmente este tema de El Sol de México, Luis Miguel. Qué buena canción, ¿eh? Qué buena canción. A esta hora, tú también te puedes contactar con nosotros para que en esta tarde disfrutemos juntos de la música de Radio Tiempo. 321-5077-973. Qué buen tema, ¿eh? ¿Cuántos recuerdos? ¿Cuántos recuerdos? Cuéntamelo. Luisito Rey, el papá de Luis Miguel, era artista también, dijo, no, yo este pelado tengo que apoyarlo. Pero Luis Miguel se dio cuenta que él podía solo, adelante. No sé qué pasó ahí. Dicen algunos en México que Luisito como que quería apoderarse un poco más de las finanzas. Y Luis Miguel dijo, yo me voy solito, papá, gracias. Luisito Rey, el papá de Luis Miguel. Son las 4 de la tarde, 9 minutos. Aquí estamos en esta fresca tarde de jueves. Yo sé que en algunos lugares de la ciudad ya está lloviendo, por lo menos donde estamos aquí en Radio Tiempo, aún no llueve sobre mojado, para nada, pero la tarde está muy fresca. Dirección artística de Robert Moreno, Rafa Álvarez, una voz, Radio Tiempo contigo a esta hora. Disfrutamos de esta tarde, escuchando Radio Tiempo todo el tiempo.

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colaboración esta, ¿eh? ¿Qué recuerdo? Franco De Vita, ítalo venezolano con Sin Bandera. Se llama Si La Ves. 421, qué buena tarde la que disfrutamos en Sincelejo por cuenta de Radio Tiempo 97.3. Oiga, a portas de la inauguración de la Copa del Mundo, Brasil está preocupada, la selección de Brasil y Carlo Ancelotti, por una posible lesión de Neymar que lo estaría alejando de este torneo de fútbol. Bueno, el miércoles pasado llegó como toda una celebridad Neymar en helicóptero y todo a la sede de la selección de Brasil en Río de Janeiro junto a otra veintena de los convocados por el técnico italiano, y parece ser que la situación de Neymar no es fácil y su participación, repito, en la Copa del Mundo pende de un hilo. El astro llegó en helicóptero, como les comentaba, y parece ser que hay un diagnóstico en su parte física. No pudo entrenar por un problema físico y el diagnóstico médico no es nada alentador. Su estadía en el equipo pues está como entredicho. Neymar se podría perder el Mundial. Bueno, es una de las grandes figuras. De hecho, pues, hasta último momento en Brasil estaban a la expectativa por la convocatoria o no de Neymar. Mire que llegó como toda una celebridad a su concentración y parece ser que hay un tema físico ahí que le está incomodando a Neymar. El jugador del Santos de Brasil se podría perder la Copa del Mundo. Entre unas 3-4 semanas podría ser la recuperación de esta lesión sin actividad física, que es lo que le preocupa al técnico de Brasil. Bueno, siempre es bueno tener estas figuras. Neymar obviamente es un gran referente, no solamente del fútbol brasilero, del fútbol mundial. Sabemos que ha tenido pues un recorrido, un palmarés muy importante. Creo que también le cae bien un campeonato, una Copa del Mundo de campeón con Brasil. Ya lo que pasó con Messi, pues también era justo y necesario en su momento. Messi, pues uno de los grandes jugadores, no, pues de los grandes, digo, no el mejor, pero sí de los buenos jugadores que ha dado este deporte. Porque buenos jugadores hay muchos. Yo siempre he tenido muy presente una concepción, y es que colocar un futbolista sobre todos los que ha dado este deporte, uno es como mezquino. Muchos dicen, no es que Cristiano Ronaldo es el mejor, no es que Messi es el mejor, no es que Pelé es el menor, no es que Maradona es el mejor, no. Yo creería que el deporte del fútbol, la disciplina deportiva del fútbol ha entregado muy buenos futbolistas. Eso sería como mezquino decir, no es que Messi es el mejor de todos los tiempos, no es el mejor de todos los tiempos para mí. Cristiano Ronaldo, mejor de todos los tiempos, no es el mejor de todos los tiempos, la verdad. Hay muy buenos jugadores en diferentes posiciones. El fútbol no es solo una posición. En la historia de este deporte, pues, hemos encontrado porteros, defensas, volantes, marcadores, mediapuntas, delanteros, como quieran llamar. Entonces, pues, sería como mezquino decir siempre, no, es que este es el mejor de todos los tiempos. Bueno, es mi punto de vista. Yo respeto a los demás. Tampoco es para entrar en polémica, pero bueno, es mi punto de vista, ¿eh? Son las 4:24. Así de fácil, ¿eh? Síganos para más concepciones del fútbol a nivel mundial. Para más puntos de vista del fútbol a nivel mundial con Radio Tiempo.

0: Se vino Carlos Vives con esta canción y está enamorando a todos nuestros oyentes por estos días acá en la ciudad de Sincelejo, los oyentes Radio Tiempo. Te dedico una canción que hace parte ya de 21icas, un tema pues casi como lo dice el título, se dedica, se canta todo pulmón y llega al corazón de esa persona que apenitas está llegando a tu vida y que conoce también esa historia de cómo enamorar, de cómo llegar, de cómo encontrarse fijamente y aprender a conocer a esa otra persona. Te dedico una letra genial, ¿verdad? Si usted hace un análisis de todo lo que escribió Carlos Vives en este tema, porque Carlos Vives escribió la letra de esta canción, usted ahí podrá, hoy jueves 3 precisamente, podrá recordar cómo se enamoraba antes. ¿Qué no está pasando en este momento? A veces todo es como efímero, todo así como, vea, una estrella fugaz, le queda pequeño a lo que puede llegar a ser un sentimiento. Ya no se dedican canciones, ya no se regalan flores. Hay muchas cosas que se han perdido con el paso del tiempo que sería muy bueno poder rescatar, ¿eh? Por ejemplo, estar cerca de una persona. Ese contacto físico, ese contacto cercano, y no me refiero a la tecnología, es muy importante que se vuelva a retomar, sobre todo en las relaciones interpersonales. ¡Qué buena canción! ¿Cómo la cantamos a esta hora? Pues a todo pulmón con Radio Tiempo, por favor. Escuche esto.
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0: Les decía, ¿eh? Les decía.
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0: Qué bonito retomar esos momentos. Y qué bueno que a esta hora le dediques esta canción a esa persona que ha llegado a tu vida, ¿eh?
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0: Bonita canción y la tienen solamente en la emisora que consiente y enamora Sincelejo, Radio Tiempo. Le voy a traer música de Thalía, llega por acá Víctor Manuel. Y aquí está Alex Sintec, Duele el amor.
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5: Son las 5 en punto. 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

0: buena colaboración esta, ¿eh? Excelente colaboración entre Shakira y Vele. Algo tú. Esta canción es la 21ica número 4. Esta semana en las 21icas de Radio Tiempo Sin Silejo, ¿eh? Buenos puntos. Es una de tus favoritas y a esta hora de la tarde también la tienes por aquí en Tiempo de Luna. Algo tú. Buena colaboración entre los colombianos. Oiga, aquí en la letra, que es una letra... No sé si usted habrá detallado la letra, yo creo que sí. Es una letra genial. Habla del alegre y el llamador, dos tambores tradicionales de origen africano fundamentales en los ritmos de nuestra región Caribe. El alegre y el llamador. Tú y yo somos como el alegre y el llamador. Qué bacano, ¿eh? Una letra muy bacana, la que tiene algo tú. Estos colombianos, barranquilleros, caribeños, que a esta hora están sonando para ti todo el tiempo en tu Radio Tiempo.
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0: Y aquí estamos, dándole play a tus canciones favoritas en esta edición de jueves, última edición de la semana, también la última edición de este mes de mayo, mes de las madres, Radio Tiempo.
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0: 28 días, ya tenemos, a la fecha, 5 meses de este 2026, recorrimos ya gran parte de este primer semestre de este año, y por aquí estamos, una jornada, una temporada que nos pertenece, escuchando Radio Tiempo todo el tiempo. Dirección artística de Robert Moreno, Rafa Álvarez, una voz Radio Tiempo, por aquí feliz de compartir con los oyentes más consentidos y amorosos esta edición de Tiempo de Luna.
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0: Despidiendo la tarde, abrazando la noche, así vamos. Muchos despidiendo precisamente su jornada laboral, preparándose para llegar a casa. Usted llegando al hogar, a la familia, encontrarse con sus seres queridos, escuchando Radio Tiempo. Por acá, bueno, como para variar, hay buena música. Hoy jueves TVT, estamos haciendo un viaje a través del tiempo con buenos sonidos. Por ahí siempre desempolvamos del cuarto de San Alejo buenas canciones y están por aquí para evocar, sí, evocar esos momentos de nuestra vida. Y es que a través de los sonidos y la música Radio Tiempo viajamos realmente. Nos transportamos con esas buenas canciones, historias que hacen parte de tu vida muchas veces como banda sonora, hacen parte de tu ADN musical. Hay información, les traigo de todo un poco, la vamos a pasar bueno como para variar en esta edición de Tiempo de Luna de Radio.

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0: Estoy por aquí leyendo un artículo que la verdad, pues yo ni idea que esto lo podían hacer los bebitos en el vientre, en la panza de la mamá. No sé, de pronto ustedes saben porque está enterado de la situación, de la, del tema, ¿verdad? Porque es especialista tal vez, pero yo no sabía que el bebé, por ejemplo, en la panza de la mamá, en la panza de la mamá poder reconocer la voz. O sea, la voz de la mamá. Yo eso no lo sabía. Pues de pronto hay algunos allá afuera que sí lo saben. O de pronto usted tampoco lo sabía, pues, ¿verdad? Porque yo qué voy a saber de eso. ¿Por qué? Pero me encontré este artículo muy bacano. Qué bonito, ¿eh? Mire, el bebé puede reconocer la voz de su mamá ahí en la pancita. Desde el segundo trimestre, tu bebé ya escucha y reconoce tu voz. O sea, le estoy hablando a las mamás. Estudios demuestran que después de nacer prefiere tu voz, o sea, la voz de la mamá, sobre cualquier otra voz. Por eso, pues, se recomienda que usted le hable a su bebé ahí en la panza, le cante, le lea cuentos. Igual también el papá, creo que también, ¿no? El papá se le acerca y ya le va hablando el papá en la pancita al bebé. Eso es muy bacano. Pero mire, yo no sabía realmente que, bueno, sí, no lo sabía, que el bebé puede reconocer la voz, por lo menos de la mamá, en la panza. ¿Qué otras cosas puede reconocer, puede hacer el bebé en la panza? Distinguir sabores. Tu bebé puede saborear lo que tú comes a través del líquido amniótico. Sí, lo que comes hoy puede influir en sus gustos de mañana. Por eso, cuida tu alimentación durante el embarazo. Comer variado y saludable lo ayudará a aceptar mejor los alimentos. Entonces el bebé también puede distinguir sabores. Vea, esos bebitos hoy salen avispados. El bebé en la panza de la mamá, también, ¿qué más puede hacer? Por aquí dice que soñar. El bebé puede soñar. Desde el segundo trimestre, el bebé en la panza entra en la fase de sueño REM. Se llama así, REM. La misma fase en la que nosotros soñamos. Aún no se sabe con exactitud qué sueña, pero que de que sueña, sueña el muchachito ahí en la panza. Pero su cerebro ya está procesando estímulos, vea. Por eso descansar bien durante el embarazo es clave. Tu descanso también es el descanso de tu bebé, pero de que sueña, sueña el muchachito ahí en la pancita, en el vientre de mamá. El bebé dice por aquí que también puede llorar dentro de la pancita. Tu bebé puede llorar dentro del vientre, no con sonido, porque está rodeado, pues, obviamente de líquido, pero hace todos los gestos del llanto. Esto se ha visto en ecografías cuando reacciona a estímulos fuertes como ruidos o vibraciones. Por eso se recomienda que hay que evitar ambientes con ruido excesivo o situaciones de mucho estrés. Cero estrés, para que el peladito en la panza no esté estresado antes de nacer el pobre muchachito. Bueno, ¿qué más puede hacer el bebé por aquí? Dice que reacciona a la música. Oiga, colóquele musiquita aquí de Radio Tiempo, por favor. Tu bebé puede escuchar música desde la semana 18 y reacciona moviéndose. Hay estudios que demuestran que la música suave y melodiosa lo relaja, mientras que sonidos fuertes lo alteran. Pon música tranquila durante el embarazo, especialmente de Radio Tiempo. Sí, es un momento de conexión que ambos van a disfrutar. Ahí está todo lo que el bebé puede hacer en la panza de mamá. Reacciona a la música, llora dentro del vientre, sueña, de que sueña, sueña, distingue sabores, reconoce la voz de la mamá. Yo diría que el papá, si el papá ya está cerquita también, háblele al peladito que cuando nazca de una vez, ¡papá! ¡Mamá! 5:31. Qué bonito, ¿eh? Compartir este tema, qué bacano, ¿no? Eso, la verdad, pues yo no lo sabía, no lo sabía, o sea, yo no estaba ni enterado del tema, pero bueno, yo sé que también muchos de ustedes no sabían eso. Los peladitos se mueven, no veas la panza del peladito, ¡ay, mira la patadita y todo! Pero hasta ahí, pero no sabía que el peladito puede hacer todo esto en la panza. Ahora no vayan a decir que yo eso sí lo sabía, Rafa. Hay muchos que no lo sabían, así como yo. 5:32, qué buena tarde, oiga, pero qué fresca tarde la que tenemos en Sincelejo. Y aquí estamos, despidiendo esta tarde, abrazando la noche, escuchando Tiempo de Luna de Radio Tiempo.
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0: 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Oiga, qué lío más grande se formó cuando se hizo esta canción por parte de Paulina Rubio. Un extraño triángulo de amor. y es un hito de la música latina. Aquí está Paulina Rubio, la chica dorada, conmigo.
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solo el presente es el que cuenta, pero por favor, este tema se canta todo pulmón en Sincelejo. Se baila, claro que se baila. Vea, usted coja a su pareja así. Bien pegadito, pegadito. Es pegadito. La clave es pegadito.

0: Canta todo pulmón y al oído. Bueno, bajito para que no le vaya a impactar fuerte al oído a la chica, ¿no?
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0: Se la dedica con Radio Tiempo. ¿Quieres bailar conmigo? Le dices, ¿quieres bailar conmigo esta canción? Ven y te la canto al oído también, por favor. Así. Antes que el tiempo se vaya, se llama la canción, pero los que han estado preguntando, la hace Fonseca y Juanes. ¡Qué colaboración con este tema Radio Tiempo! Una canción que tiene el sello de la emisora que consiente y enamora sin celejo. ¡Hey, muchachos!
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0: qué bonita canción y la tienes a esta hora y todo el tiempo en tu Radio Tiempo.
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0: Oiga, hoy tenemos efeméride mundial. Hoy es el Día Mundial de la Hamburguesa. Día Mundial de la Hamburguesa. Hoy es 28 de mayo. Es una fecha muy popular para que restaurantes y cadenas lancen promociones, combos especiales y hamburguesas. La celebración reconoce uno de los platos más icónicos de la comida rápida y la cultura gastronómica a nivel mundial. Día Mundial de la Hamburguesa. Dato curioso dice por aquí, aunque el origen exacto de la hamburguesa moderna es debatido, muchos historiadores la relacionan con inmigrantes alemanes inspirados en el Hamburg Steak, proveniente de la ciudad de Hamburgo. Pero se hizo básicamente en Estados Unidos. El Día Mundial de la Hamburguesa hoy no solo se celebra como comida rápida, también se convirtió en una fecha para hablar de cultura gastronómica, recetas artesanales y creatividad culinaria. Hoy existen hamburguesas clásicas, hamburguesas gourmet, vegetarianas y hasta versiones de autor en restaurantes de todo el mundo. ¿Cuáles son los ingredientes especiales de una buena hamburguesa? Bueno, porque estaba viendo cinco cosas, dice la carne, pues, obviamente. Una buena hamburguesa normalmente usa carne con algo de grasa, entre el 80% o el 20% grasa aproximadamente. Eso le da jugosidad y sabor. Muchos chefs prefieren la carne recién molida, mezcla de cortes. Solo sal y pimienta antes de cocinar. Aquí dice, habla también del sellado. La plancha o parrilla debe estar muy caliente. El objetivo es lograr la famosa reacción de Maillard, esa costra dorada llena de mucho sabor. Entonces, pues ahí está como que el secreto para tener una muy buena hamburguesa. Dice que el queso no puede faltar. ¿Qué más? El pan, pues, obviamente. Las salsas y los toppings. Ahí está para tener una muy buena hamburguesa. Receta rápida de hamburguesa para que usted haga una en su casita a esta hora y aprovechando el Día Mundial de la Hamburguesa. 180 gramos de carne molida, pan broché, queso cheddar, sal y pimienta, pepinillos. Bueno, la verdad, con pepinillos sí no me gusta, pero bueno, si al gusto suyo, colóquele pepinillos. Salsa de tu preferencia. Preparación. Forma una bola de carne sin aplastarla demasiado. Calienta la plancha al máximo. Cocina 2-3 minutos por lado. Agrega queso al final. Tuesta el pan con mantequilla. Arma la hamburguesa y dele viaje. Para que disfrute la hamburguesa hoy en el Día Mundial de la Hamburguesa. Oye, medio fue hambrecita. Le voy a sonar música porque me voy por una hamburguesita aquí. Deliciosa, ¿no? La hamburguesa. Hoy es el Día Mundial de la Hamburguesa. Yo sé que muchos se antojaron a esta hora. Voy a prepararme una ahí en la cocina. Dos galletitas tostaditas y algo en el centro. Ahí está, hay que ser recursivos. 5:48, Día Mundial de la Hamburguesa. Se dice que comenzó en Alemania, es de origen alemán, pero en los Estados Unidos, pues, prácticamente se generó todo esto a nivel mundial. Gastronomía. 5:48, tiempo de luna de Radio Tiempo.
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0: Al final de esta franja les voy a traer música de Nek desde Italia. Anda buscando a Laura perdida todavía. 7 y aquí está Andy Lucas. Son de amores.
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5: Perdona.

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hicieron esa canción muy popular, ¿eh? Los siete. Tengo tu love. Al final de esta franja musical, así vamos. Cantando a todo pulmón los éxitos Radio Tiempo. En esta fresca tarde de jueves, jueves TVT para recordar buena música. Camino a casa, despidiendo la jornada, escuchando Tiempo de Luna de Radio Tiempo. Me despido con esta canción al final de la hora con Nek. La hora no está. 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

0: Enrique Iglesias, algo o alguien soy yo. Tema también para iniciar esta franja musical. Y aquí estamos en Radio Tiempo. Esto se llama Tiempo de Luna. Jueves TVT. Qué buenos recuerdos a través de los sonidos de la emisora que consiente y enamora sin celejo. Radio Tiempo.
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0: Tengo recarga. Atención que le tengo una recarga a los oyentes que a esta hora van camino a casa, van ahí en la ruta disfrutando de nuestra señal. Los que están ahí como ya cerrando su actividad, también recarga para todos ustedes en esta fresca tarde de jueves. Una recarga Radio Tiempo. Recarga para usted. A veces la vida pesa más de lo que imaginamos y sentimos que ya no podemos seguir. Pero incluso en los días más oscuros, Dios nunca abandona a quienes luchan en silencio. No te rindas, no te rindas. Aunque hoy todo parezca difícil, Dios sigue obrando en tu vida. Las tormentas pasan, las heridas sanan. Y después de los momentos más duros, siempre llega algo mejor. Ya adivinen de quién viene, de Dios, de Él. Algo mejor llega cada momento, cada día. Ahí está una recarga para seguir escuchando y conectados en Tiempo de Luna de Radio Tiempo.
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0: Qué potente esa voz de Cani García, la encantadora Encarnita García de Jesús. Pero por favor, está esta tarde consintiendo a nuestros oyentes. Cani García, al comienzo de su carrera, le tocó pues bastante complicado. Recién estaba comenzando, estaba participando de un programa como jurado, un tipo reality. Tuvo un accidente bastante complicado, bastante complejo, que casi la aparta de sus sueños. Pero bueno, Dios tenía un propósito y lo sigue teniendo con la vida de Cani García. Hoy día pues es una simple anécdota, una anécdota que le hizo crecer y que la tiene en los escenarios siempre cantándole a sus fanáticos.
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0: Cani García. Se llama alguien. La cantas a todo pulmón a esta hora en tu Radio Tiempo.
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0: 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Oiga, los amantes del séptimo arte, cine. Este año ha sido un año muy importante para los lanzamientos, para las salas de cine a nivel mundial. Toda vez pues que con todo este tema de las plataformas y todo lo que se ha generado a través de la producción de películas, bueno, este año ha sido un año bueno para el cine. Por ejemplo, hay un estreno que se viene, y atención a todos los fanáticos de Steven Spielberg, el más grande productor, realizador de películas de ciencia ficción de todos los tiempos, para mí, Steven Spielberg se viene con una película. Está por aquí viendo el tráiler. Está fuerte. Este regreso de Steven Spielberg parece ser que va a ser por todo lo alto. Y lo alto es lo alto, o sea, lo más alto. Se llama El Día de la Revelación. Es una nueva cinta de ciencia ficción de Steven Spielberg y se perfila como uno de los estrenos más esperados de 2026. No tendrás que esperarlo mucho tiempo, porque el estreno mundial será el 12 de junio. Estamos aquí en la vuelta de la esquina, a puertas de este lanzamiento. 12 de junio en las salas de cine se estrena esta peli, que viendo el tráiler, la verdad pues yo soy muy amante del trabajo de Steven Spielberg. La verdad es que ver lo que hace Steven Spielberg es estar pues simplemente disfrutando de un gran producto. El Día de la Revelación es la película que contiene misterio, ciencia ficción, drama, suspenso, contacto extraterrestre. Si descubrieras que no estamos solos, te asustarías. Según la sinopsis oficial de esta película, un evento global cambia el rumbo de la humanidad cuando se confirma la presencia de inteligencia no humana en la Tierra. Así que se viene esta entrega y será el 12 de junio 2026. Estamos aquí cerquita ya de tener esta próxima entrega de Steven Spielberg, El Día de la Revelación. Mire todo lo que contiene. La historia gira alrededor de una revelación mundial. La humanidad descubre oficialmente que no está sola en el universo. Les decía, pues la película mezcla misterio, ciencia ficción, drama, suspenso, contacto extraterrestre. Si descubrieras que no estamos solos, ¿te asustaría? Estamos solos. Ahí está. Para los cinéfilos, los amantes del trabajo de Steven Spielberg, se viene ya pronto, 12 de junio, el estreno de esta película. Y estaba, repito, viendo el tráiler. Está muy bacana. Eso tiene un alto contenido de adrenalina, de suspenso, de miedo. Así son las de Steven Spielberg. Recomendado a esta hora del cine, séptimo arte, desde Hollywood, 626 en Tiempo de Luna con Radio.

0: Sol de México, Luis Miguel. Se llama La Bikina, qué buena versión en vivo la que hace el astro de la música latinoamericana. Se había dicho de Luis Miguel la semana pasada que había estado con algún compromiso de salud. Estuvo incluso vinculado con temas cardíacos. Pero bueno, por aquí estaba precisamente leyendo un artículo del New York Times y dice pues que goza de buena salud Luis Miguel. Aunque recientemente, repito, surgieron fuertes rumores que apuntaban a una hospitalización urgente en esa ciudad, en Nueva York, por problemas cardíacos. Fuentes cercanas al artista confirmaron que la información era falsa, totalmente falsa. Así que goza de buena salud Luis Miguel. A los 11 años, este artista, que no es mexicano, pero se hizo en México realmente, Luis Miguel a los 11 años estaba dando su primer concierto y fue en una boda privada, en un evento privado de la hija del entonces presidente de México. El nombre se los debo, el del presidente de México en su momento, pero a los 11 años este pelado, que ya no es tan pelado, Luis Miguel estaba dando un concierto. A los 14 años, Luis Miguel ganó su primer Grammy Latino. Es una locura lo que hizo Luis Miguel al comienzo de su carrera artística y lo consolidan como uno de los artistas más importantes de todos los tiempos de la industria musical latinoamericana y mundial, obviamente. Luis Miguel, a esta hora de la tarde en Sincelejo, en Tiempo de Luna.
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0: Tiempo de Luna, de Radio Tiempo. Por aquí, mientras estaba por acá escuchando a Luis Miguel, estaba leyendo un artículo pues bastante curioso y es acerca de algo pues que es muy natural y muy común, una práctica ancestral, y tiene que ver con abrazar los árboles. Aquí dice esta publicación que, por ejemplo, si usted abraza un árbol, esto le puede reducir el estrés, esto le favorece la concentración. Mejora el estado de ánimo abrazar un árbol, fortalece el sistema inmunológico, fomenta la empatía y gratitud, equilibra la energía corporal. Vea, entre tantas cosas que tiene abrazar un árbol, aquí dice aumenta la conexión interior, una práctica ancestral, milenaria, abrazar un árbol. Si usted abraza un árbol, dice, pues les decía, pues reduce el estrés. Al contacto directo con la naturaleza, los niveles de cortisol disminuyen, permitiéndonos soltar las tensiones acumuladas durante el día. Si usted abraza a un árbol, favorece la concentración. El entorno natural despeja nuestra mente, ayudando a recuperar la claridad y el enfoque. Si usted abraza un árbol, un arbolito. Fortalece el sistema inmunológico, dice también. Mejora el estado de ánimo. La conexión con el verde libera endorfinas, elevando nuestra energía vital y alegría. Si usted abraza un árbol, equilibra su energía. Nos ayuda a alinear nuestros campos energéticos y encontrar paz interna. También, si abraza un árbol, fomenta la empatía y gratitud. Al valorar la vida que nos rodea, cultivamos un corazón más abierto y agradecido. Vea, ahí está, ¿no? Bastante interesante el tema. Si usted abraza un árbol, y al final dice pues que usted, para abrazar ese arbolito, pues, es un árbol grande, ¿no? No va a abrazar un árbol de limón tampoco, pero un árbol con un tronco ahí bastante prudente para que usted lo abrace. Y usted tiene que estar sin calzado, o sea, como decían nuestras abuelitas, a pie pelado, a pie descalzo, o sea, por ahí, ¿no? Sin calzado, para que tengan también en cuenta, porque esto está en la recomendación. Cuando usted vaya a abrazar ese árbol, y ojalá se le convierta, dice la publicación, en un hábito cotidiano. Un hábito, un buen hábito todos los días. Usted va pasando por el bosque, no sé, por el parque, y si ve al árbol, incluso colóquele un nombre al árbol y abrácelo todos los días. Entonces, según esa recomendación, mire todos los beneficios que tiene abrazar a un árbol. Reduce el estrés, fortalece la concentración, fortalece el sistema inmunológico, mejora el estado de ánimo, fomenta la empatía y gratitud, que por estos días nos hace mucha falta esa empatía y gratitud. Equilibra la energía, aumenta la conexión interior. Vea todos los beneficios que tiene abrazar a un árbol. 6:40. Tiempo de Luna, sí, vamos pasándola bueno, pero por favor, escuchando Radio Tiempo todo el tiempo.
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0: Santi Cruz, ¿cómo haces? El título de esta canción estuvo por aquí en nuestra ciudad el 2025, el año pasado, para el mes de amor y amistad, consintiendo a nuestros oyentes. En vivo lo tuvimos, cantando todo pulmón sus éxitos. Esta la hizo en vivo, ¿eh? Muy bacana canción.
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0: Santiago Cruz, un artista de Radio Tiempo, un artista que nos pertenece a esta hora, ya casi en la noche de este jueves, por aquí consintiendo y enamorando a nuestros oyentes. Qué señor artista, ¿eh? En vivo tuvimos la posibilidad de disfrutar con el público, los fanáticos de Radio Tiempo, los fanáticos de la música de Santi Cruz, una noche espectacular, celebrando amor y amistad en septiembre. Con el sello de Radio Tiempo, los mejores eventos acá en la ciudad de Sincelejo. 651, aquí estamos en Tiempo de Luna.
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0: Oye, hay fútbol, Copa Libertadores, el Junior de Barranquilla estará visitando al Palmeiras. Bueno, lastimosamente Junior ya ha eliminado de este torneo internacional, pero bueno, por cumplir fecha estará enfrentando al Palmeiras en Sao Paulo, en el Allianz Park. Ahí estará el Junior de Barranquilla, que está disputando o va a comenzar la fase final del torneo Apertura del fútbol profesional colombiano. El inicio pues será de local, creo que va a ser en Barranquilla, ¿no? En el Romelio. Se había dicho que estarían en Cartagena, pero todo apunta que es en el Romelio Martínez. El inicio de la gran final del fútbol profesional colombiano terminará en el Atanasio Girardot, como dicen los argentinos, en el Atanasio Girardot. Una gran final, ¿eh? Una final que, tengo entendido, el Junior la ha ganado en Medellín. El Junior le ha ganado finales a Nacional en Medellín. Entonces, pues, la final, dicen algunos, bueno, el archimega favorito es el Nacional, por lo que ha hecho en el torneo, en esta primera parte, más de 40 puntos en el todos contra todo. Recordemos que la dinámica de la gran final del fútbol profesional colombiano en esta primera fase del año ha cambiado pues por temas de la Copa del Mundo, ¿verdad? Antes eran dos grupos, 4 y 4. Comenzaba otra vez todos contra todos en cada grupo, esta vez no, eso fue, como dicen por ahí, en el argot futbolístico, el mata-mata. Un partido, ida y vuelta y listo, ahí salió la semifinal y la gran final. Así que comienza el Junior y finaliza el Nacional de local, esta final del fútbol profesional colombiano. Esta noche también juega el América de Cali en la Copa Sudamericana. Hay que ganar, la Mechita debe ganar pues para seguir en el estadio de la Copa, en el torneo de la Copa Sudamericana. El juego será en el Olímpico Pascual Guerrero en Cali después de las 7:30 de la noche. Le hacemos mucha fuerza a la Mechita. Anoche el Santa Fe le ganó en calidad de visitante. A domicilio le ganó al Peñarol, uno de los grandes de nuestro fútbol en esta parte del continente. Sobre todo pues porque es uno de los equipos que más ha ganado el torneo de la Copa Libertadores. Anoche, bueno, el Santa Fe ganó. Lastimosamente, pues no se le dio otro resultado para seguir en Copa Libertadores, pero seguirá en la Copa Sudamericana el Santa Fe, el primer campeón del fútbol profesional colombiano. Santa Fe que anoche ganó 0-1. Buen juego, ¿no? El Santa Fe, el estadio a reventar. Estaba viendo el juego en algunos minutos. Incluso el público del Peñarol ahí tirando unos objetos, botellas y todo a la cancha, al terreno del juego. Eso no debe pasar en ningún estadio del mundo, pero bueno. Así son los que van a perturbar el orden en los escenarios deportivos. Ahora están castigados profundamente y sean sancionados. Ahí en el estadio del mundo, pues que los hinchas, yo no diría que son hinchas, son esas personas que sin oficio que van a un juego a perturbar realmente. Bueno, esta noche entonces, el Junior de Barranquilla, ya eliminado de la Copa Libertadores, visita al Palmeiras. Y el América, con serias aspiraciones a seguir en el torneo de la Copa Sudamericana, recibe al Macará, equipo ecuatoriano. Creo que ya le ganó al Macará ya en calidad de visitante la Mechita. Entonces, pues, agarran esta noche y le hacemos mucha, pero mucha fuerza. 6:55 en Tiempo de Luna.
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